0: Pudimos abrir el partido de esa forma. Siempre le decimos que en estos partidos, en estos torneos, es muy importante, sea a favor como en contra, estar preparado, trabajar. Son 10 segundos de atención que te pueden dar una mano.
1: ¿Entregarle la pelota al rival al principio del partido fue una decisión técnica?
0: No. Intentamos nosotros tenerla, pero bueno, la presión y el no querer arriesgar también nos llevó a que por ahí no tengamos tanto la pelota como en otros partidos.
1: Y por último, preguntarte, ¿el plan original es hoy es terminar el partido más tranquilo?
0: El plan es poder pasar. Esperemos poder cerrar el partido.
1: Muchas gracias, Fede.
2: Hasta luego. Patrick Folletti, man hebt gut mit, nur das Gegengoal. Sie sind ja auch bei den defensiven Standards immer involviert. Was ist falsch gelaufen?
3: Ja, es ist einfach gut geschossen. Sie haben uns erwischt zwischen unseren freien Mann. Haben wir gewusst, dass McAllister dort stark ist. Zwischen den ersten und zweiten sind wir erwischt worden. Das ist ärgerlich. Aber das Wichtigste ist, dass wir im Spiel drin sind und ist alles noch möglich.
2: Frage von der Aufmerksamkeit in dem Moment beim Standard?